0: Brother, yo no sé ni cómo yo llegué a casa anoche. Él hace lo que era. Hoy me están tirando de nuevo para bajar para allá, pero yo creo que hoy sí que ha hecho pichadera, que no me esperen. Bro.
1: El humo.